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1: Son las 9:26.

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1: Son las 10:17.

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1: Son las 11:16.

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1: Son las 11:54.

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1: Son las 12:43.

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1: Es la 1:24.

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1: Ahí vamos.

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1: Son las 2:13.

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0: Gracias, amiga.
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1: Son las 2:51.

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1: Son las 3:36.

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1: Son las 4:18.

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1: Son las 5:17.

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1: Son las 5 con 57 minutos.

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1: Son las 7:07.

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1: Son las 7:48.

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1: Son las 8:31.

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1: Son las 9:20.

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¿Qué tal? Muy buenos días. Ya estamos dando comienzo a una nueva mañana de día lunes, lunes 14 de septiembre 2026. Esperamos que sea un buen día, buena semana para todos ustedes, semana corta. Aquí les deseamos un hermoso día para todos ustedes a través de Radio Tierra de Amigos.

y esperamos que hayan tenido un bonito fin de semana. Nosotros le acompañamos con la mejor música a través de Radio Tierra de Amigos, una radio comunitaria para la comuna de Mayoa que pertenece a UCAM, una comunal del adulto mayor.

0: Les recordamos, los teléfonos están habilitados. Si usted quiere comunicarse con nosotros, WhatsApp, más 569-7308-8782. Más 569-7308-8782. Una jornada difícil, complicada. Más 569-7308-8782. O bien al más 564-4303-4712. Más 564-4303-4712. La línea telefónica directa de la radio. Estamos en vivo y en directo en nuestro matinal.
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0: Vamos a acompañarles con datos, información, portada de los diarios, las últimas noticias al Rancagüino, el pronóstico del tiempo como se nos viene para estos días y mucho más acá en la 107.5 Radio Tierra de Amigos. Aquí quien les saluda con los micrófonos, Gonzalo Saavedra. Que tengan un lindo día, una muy buena semana para todos ustedes. Que pasen bien en esta jornada, que sea todo positivo. Aquí vamos a tratar de acompañarles con la mejor música a través de Radio Tierra de Amigos, que aquí comienza nuestro matinal. En Radio Tierra de Amigos,
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0: Comenzamos desde ahora ya.

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Son las 9 de la mañana con 50 minutos. 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
1: Ahí está el WhatsApp de la radio si usted quiere compartir un mensaje a esta hora de la mañana. Atención, importante información que entregamos a través de la radio 107.5 y para toda la comunidad. Información importante. Informamos el horario de funcionamiento de la Oficina de Mayoa de Registro Civil para esta semana, del 14 al 18 de septiembre. Días con atención normal, martes 15 y jueves 17 de septiembre. Días de donde no va a atender cerrado la oficina será hoy lunes 14, miércoles 16 y viernes 18 de septiembre. Así que esta importante información que la compartimos acá en la radio 107.5 y les sugerimos planificar sus trámites con anticipación para evitar cualquier inconveniente. Agradecemos su comprensión, así que reiteramos, días con atención normal, martes 15 y jueves 17 de septiembre. Días sin atención, donde estará cerrada la oficina, hoy lunes 14, miércoles 16 y viernes 18 de septiembre. Los horarios de atención de la Oficina de Mayoa de Registro Civil e Identificación.
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1: Estás en la sintonía de Radio Tierra de Amigos en esta jornada de hoy lunes 14 de septiembre. Ya estamos casi a la mitad de mes. Ha pasado muy rápido este mes, así que vamos a ir a las canciones a esta hora. Se nos viene el Grupo León y esta canción se llama Hombre Arrepentido a esta hora.

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1: 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Atención, compartimos información por la Ilustre Municipalidad de Mayoa. Sabores, cariño y una final inolvidable en el MasterChef PACAM 2026. Con gran entusiasmo se vivió la gran final del concurso MasterChef PACAM, iniciativa impulsada por el programa Más Adultos Mayores Autovalentes, con el apoyo del Departamento de Salud. La emocionante jornada estuvo liderada por nuestro alcalde Luis Barra Villanueva, quien compartió y disfrutó de las preparaciones junto a los asistentes. Además, contamos con la presencia de la concejal Cecilia Toledo Correa y la directora de Salud Municipal, Giovanna González, quienes tuvieron el honor de entregar los merecidos premios a los tres grandes finalistas. Tres grupos finalistas se enfrentaron con creatividad y dedicación, preparando innovadoras recetas dulces y saladas utilizando productos PACAM. Un destacado jurado tuvo la misión de evaluar cada preparación y elegir a quienes obtuvieron el primer y segundo y tercer lugar. La jornada también contó con un entretenido show artístico que permitió disfrutar y compartir junto a las personas mayores y la comunidad. Esta iniciativa busca promover una alimentación saludable, fortalecer el trabajo de un equipo y generar espacios de encuentro y participación social. La ceremonia culminó con un agradable coffee break, cerrando una hermosa jornada de celebración, compañerismo y reconocimiento a nuestras personas mayores. Felicitamos a todos y a todas los participantes por su entusiasmo, creatividad y compromiso. Muchas gracias a todos los clubes que participaron. Ustedes son el corazón de Mayoa y nos llena de orgullo con su energía y ganas de mantenerse siempre activos. ¿Qué les pareció la receta de este año? Dejen sus felicitaciones para el Club Santa Hilda en los comentarios. Esta información, por supuesto, que la compartimos acá en la radio 107.5 y la Ilustre Municipalidad de Mayoa.

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0: Ahí está el WhatsApp de la radio. Si usted quiere compartir un mensaje, está habilitado nuestro WhatsApp. A esta hora le contamos la temperatura acá en Mayoa, 12 grados. La humedad, 63%. Y la máxima para hoy vamos a llegar a los 21 grados. El día de hoy acá en la comuna de Mayoa, vamos a ir a las canciones a esta hora. Son las 10 de la mañana con 7 minutos. Se nos viene Luis Fonsi y esta canción que se llama Me despido a esta hora.

Ahí pasaba esa canción junto a Gente de Zona y Marc Anthony con la canción La Gozadera. Nos separamos por un momento y ya estamos con ustedes con la mejor música a través de la 107.5 Radio Tierra de Amigos. No cambien el dial.

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1: Son las 10 con 17 minutos.

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0: 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Recuerda, si quieres comunicarte con nosotros, a nuestro WhatsApp.
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0: Recuerda, ahí está el WhatsApp de la radio. Si usted quiere compartir un mensaje con nosotros, está habilitado. También está nuestra línea telefónica directa, el +564-4303-4712. +564-4303-4712, la línea telefónica directa de la radio.

Vamos a ir a las canciones a través de Radio Tierra de Amigos. Se nos viene Marta Sánchez y esta canción Desesperada a esta hora, 10 de la mañana, ya con 30 minutos en vivo y en directo.

0: 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Recuerda nuestro WhatsApp. Se lo vamos a compartir.
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0: Ahí está el WhatsApp de la radio. Atención, compartimos esta información de la ilustre Municipalidad de Malloa. 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
0: Vamos a ir a las canciones. Se nos viene Selena y esta canción, Como la Flor, a esta hora, con más pasión.

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Por supuesto, la semana de Fiestas Patrias, semana cortísima, y también en el día de hoy, en esta jornada, hay fútbol a través de TNT Sports Premium y HBO Max, el Match Day de hoy lunes 14 de septiembre. A las 17:30 horas va a jugar Deporte Santa Cruz versus Deporte Recoleta, 5:30 de la tarde, 17:30 horas. Más tarde, 20:10, Unión La Calera versus Deporte Limache, la fecha de Liga de Primera Mercado Libre 2026. A las 20:10 en TNT Sports Premium y HBO Max. 20:10, Unión La Calera versus Deporte Limache. Y a las 20:10 también, Rangers de Talca versus Deporte Iquique, por la Liga de Ascenso Caichún. 20:10, usted puede ver este partido exclusivo por HBO Max, Rangers de Talca versus Deportes Iquique. Ahí estaba la programación del Match Day de hoy lunes 14 de septiembre, comenzando la semana de Fiestas Patrias.

Estamos en vivo y en directo. Vamos a ir a las canciones a esta hora a través de Radio Tierra de Amigos. Si quieres comunicarte con nosotros, más 569-7308-8782. Más 569-7308-8782. Aquí en el matinal.

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1: Si usted quiere compartir un mensaje con nosotros, está habilitado el WhatsApp de la radio. Línea directa, el +564 4303 4712. +564 4303 4712, la línea telefónica directa de la radio. Y a esta hora hacemos nuestro matinal.
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1: Ya luego le vamos a contar lo que trae la prensa escrita en el día de hoy, como es las últimas noticias en portada. 107.5 y también en www.radiotda.cl, www.radiotda.cl, en internet. Escúchanos desde tu celular, PC o tablet, como Radio Tierra de Amigos, transmitiendo desde Mayoa. Vamos con la portada de la prensa escrita en el día de hoy, como es las últimas noticias.

En esta edición de hoy, día lunes 14 de septiembre de 2026, ingresando a www.lum.com. En portada, entre comillas, vi a mi mamá y a mi papá cómo se deterioraron físicamente y eso me pegó súper fuerte. Confiesa la reinvención fitness de Maca Ramis. Página 22. En portada, página 21, ranking de las carreras con mayor y menor deserción en Chile. Página 21. Página 3, mamá de Darío Osorio. Él se conecta todos los días a jugar PlayStation con sus hermanos. Página 3. Página 10, Igor Lichnowsky firme con la U. Salvó pelota en la línea y anotó. En la página número 10, en la portada de las últimas noticias en esta edición. Más tarde le contaremos lo que trae en la portada del diario El Rancagüino a través de la 107.5 Radio TV Amigos.

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1: Ahí quedamos al día con la primera parte de la prensa escrita. En el día de hoy, a esta hora, le contamos la temperatura. Acá en Malloa, 16 grados, cielo completamente soleado con una humedad de 54% la máxima para hoy. Llegaremos a los 21 grados en el día de hoy, acá en la comuna de Malloa. Vamos a ir a las canciones a esta hora, 11 de la mañana con 15 minutos. Aquí está Gilda para recordarla y esta canción, Ámame Suavecito. Tu día con más pasión.

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1: 11 de la mañana, ya con 22 minutos, a través de Radio Tierra de Amigos, una radio comunitaria para la comuna de Mayoa que pertenece a UCAM, Unión Comunal del Adulto Mayor. Si usted quiere comunicarse con nosotros, ahí está el WhatsApp de la radio, su mensaje que quiere compartir con nosotros. Está habilitado nuestro WhatsApp de la radio. Atención, compartimos una oferta de trabajo que entrega OMIL, Oficina Municipal de Información Laboral, CENSE, y la Ilustre Municipalidad de Mayoa. Empresa Tequinta de Tilcoco requiere contratar personal para el siguiente cargo: analista documental. Requisitos: técnico en administración, técnico agrícola o carrera afín con foco en administración. Labores: ejecución documental para procesos de exportación e importación. Requiere movilización propia. Licencia clase B. No excluyente. Inglés básico. Lectura de mails. Postulación solo a través de la Bolsa Nacional de Empleos, BNE. Y de oferta 2026, 105, 182 o al link de la descripción. Esta oferta laboral disponible en OMIL Mayoa, postulación solo de forma presencial, de lunes a viernes de 8:30 de la mañana a 13:30 horas, 1:30 de la tarde. Lugar: edificio Centro Cívico, segundo piso. Acércate a OMIL Mayoa y conoce las vacantes disponibles. 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

0: Si usted tiene alguna actividad que compartir, está habilitado nuestro WhatsApp.
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0: Ahí está el WhatsApp de la radio. Estamos haciendo nuestro matinal
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0: Y seguimos con Ricardo Montaner y esta canción, Soy Feliz, en la 107.5 desde Mayoa.

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1: Son las 11:29.

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Estás en la sintonía de Radio Tirado Amigos. Ya son exactamente las 11 de la mañana con 43 minutos. A través de Radio Tirado Amigos, una radio comunitaria para la comuna de Mayoa, 107.5, y también en www.radiotda.cl vía online, transmitiendo desde Mayoa. ¿Y dónde estamos ubicados? En las dependencias de la Ilustre Municipalidad de Mayoa, calle Bernardo Higgins 525, donde están los estudios de la radio Tierra de Amigos. Vamos a reiterar esta importante información. Atención, comunidad, información importante. Informamos que el horario de funcionamiento de la oficina de Mayoa, de Registro Civil, para esta semana, del 14 al 18 de septiembre, te la contaremos. Días con atención normal, martes 15 y jueves 17 de septiembre. Los días sin atención, cerrada la oficina. Hoy lunes 14, miércoles 16 y viernes 18 de septiembre. Le sugerimos planificar sus trámites con anticipación para evitar cualquier inconveniente. Por su comprensión, muchas gracias. Así que esta importante información que la reiteramos a través de la radio 107.5 y su oficina Mayoa del Registro Civil e Identificación. Recuerda, los días con atención normal, martes 15 y jueves 17 de septiembre. Días sin atención, cerrada la oficina. Hoy lunes 14, miércoles 16 y viernes 18 de septiembre. Les sugerimos planificar sus trámites con anticipación para evitar cualquier inconveniente. Agradecemos su comprensión, información muy importante que la entregamos a través de la radio 107.5, la oficina Mayoa del Registro Civil e Identificación.

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0: Estamos compartiendo con ustedes estas canciones de día lunes, esta semana que ya se nos viene, las fiestas patrias, por supuesto. Vamos a seguir con más canciones. Aquí está el grupo Fantasía y esta canción, Este Dolor.
2: Musical. 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

0: Estás en la sintonía de Radio Tierra de Amigos, una radio comunitaria para la comuna de Malloa, donde usted puede comunicarse a nuestro WhatsApp.
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0: A esta hora, alegrándole su jornada y por supuesto saludando a todos y a todas quienes están en la sintonía. A la dueña de casa, les saludamos, que tengan una linda jornada, un buen inicio de semana, semana cortísima. A los emprendedores y emprendedoras también les saludamos, que les vaya bien en su negocio. Y bueno, y a los que están enfermitos o enfermitas, esperamos su pronta recuperación.

Bueno, para hoy saludamos el onomástico de hoy, lo que se recuerda al calendario, Santa Imelda. Muchas felicidades en el día de hoy. Que tengan un lindo día, una muy buena tarde a quienes lleven por nombre Santa Imelda en el día de hoy. Felicidades. Y a los que están de cumpleaños, también les saludamos, que tengan un excelente día para ustedes y que cumplan muchos añitos más. Les saludamos a través de la radio 107.5, Radio Tierra de Amigos, una radio comunitaria para la comuna de Mayoa, que pertenece a UCAM, Unión Comunal del Adulto Mayor.

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1: Ya son las 12:05. Desde Mayoa, compartiendo estas canciones y alegrando, por supuesto, su jornada. Acá está Marisela y esta canción, Y Voy a Ser Feliz, a esta hora, en nuestro matinal.
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0: Estamos en vivo y en directo, 12 con 13 minutos. Recuerda nuestro WhatsApp.
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0: Ahí está el WhatsApp de la radio, si usted quiere compartir un mensaje con nosotros, en la 107.5, Radio Tierra de Amigos, una radio comunitaria para la comuna de Malloa, donde estamos ubicados en las dependencias de la ilustre Municipalidad de Malloa, calle Bernardo Higgins, 525, donde están los estudios de la Radio Tierra de Amigos. Atención, Omil y la Municipalidad de Malloa tiene nuevas ofertas laborales disponibles. La Oficina Municipal de Información Laboral, OMIL, de la ilustre Municipalidad de Malloa, informa sobre nuevas oportunidades de trabajo para una empresa ubicada en Quinta de Tilcoco. Cargo 1, contraparte profesional, SAG. Funciones, ejecución y inspecciones y procesos documentales, control de lotes inspeccionados y coordinación directamente con SAG. Requisitos: ingeniero o ingeniera o carrera afín con experiencia, licencia clase B, excluyente y movilización propia. Jornada: lunes a viernes, horario a informar en la entrevista. Postulación solo presencial en la oficina OMIL, Centro Cívico de Malloa, de lunes a viernes de 8:30 de la mañana a 13:30 horas, 1:30 de la tarde. Cargo 2, analista documental. Funciones: ejecución documental para procesos de exportación e importación. Requisitos: técnico en administración técnico agrícola o carrera afín, con foco en administración, inglés básico, lectura de correos, movilización propia y licencia clase B, no excluyente. Postulación solo vía Bolsa Nacional de Empleo, BNE. Busca la oferta con el ID 2026-105-182. Comparte esta información con tus vecinos y contactos. Estas ofertas laborales que entrega OMIL, Oficina Municipal de Información Laboral CENSE, y la ilustre Municipalidad de Malloa, y la compartimos acá en la radio 107.5.

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1: Ahí está el WhatsApp de la radio, si usted quiere comunicarse con nosotros, está habilitado el WhatsApp. Y nuestra línea telefónica directa, el +564 4303 4712, +564 4303 4712, la línea telefónica directa de la radio.

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No te quedes fuera de esta tremenda experiencia que se gestiona para la comunidad de Malloa. Y esto lo compartimos acá en la radio 107.5.

Estamos en vivo y en directo, vamos a ir a las canciones a esta hora. Se nos viene Lucerito y esta canción, Mi Destino Eres Tú, a esta hora, con más pasión.

0: Estamos en vivo y en directo, 107.5 y también vía online, radiotda.cl. Síguenos a través de tu celular, PC o tablet, compartiendo esta semana, semana cortísima, semana donde se nos vienen las fiestas del 18, para compartir, por supuesto, en familia y en amigos. Bueno, lo más importante, que siempre lo hemos recalcado durante todos los años, todas las fiestas que hay en nuestro país, si usted va a tomar alcohol, beber, no conduzca, ¿ya? Tratemos de no manejar en estado de ebriedad. Así usted cuida su vida y cuida al resto. ¿Ya? Así que las recomendaciones que siempre le hemos dicho a través de la radio. Si usted va a compartir, por supuesto, con amigos, va a beber alcohol, bueno, prácticamente llámese un Uber, una persona que haga estos trabajos, estos recorridos, algún conocido, en fin, lo importante es llegar con vida a su casa, para no lamentar después. Y así usted cuida su vida y cuida al resto. Las recomendaciones que le hacemos en estas fiestas. Recuerda, nuestro WhatsApp está habilitado si usted quiere compartir un mensaje.
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0: Ahí está el WhatsApp. Vamos a contarle qué es lo que se nos viene esta segunda parte de la prensa escrita en el día de hoy, como es el diario El Rancagüino.

En esta edición de hoy, lunes 14 de septiembre de 2026, y usted puede ingresar al rancagua.cl, diario digital. 111 años en la región de O'Higgins. En portada, página 17, San Fernando investigan causas de incendio que consumió 5 viviendas. En la página 17, la primera dejó en alto el nombre de O'Higgins al conseguir un nuevo título mundial, WWE. La San Fernandina Stephanie Baker conquistó una nueva corona para la lucha de libre nacional. Eso es lo que aparece en la página número 20 del Rancagüino. También página 5, inauguran memorial para héroes de la Guerra del Pacífico. Página 5. Página 18, una derrota inmerecida. El capo cayó por la cuenta mínima frente a Audax Italiano en la Florida. La página 18. Página 4, miles de vehículos circularán por la región en fiestas patrias. Página 4, en la portada del diario El Rancagüino. En esta edición de hoy, lunes 14 de septiembre de 2026, y usted puede ingresar al rancagüino.cl, diario digital, 111 años en la región de O'Higgins.

0: Quedamos al día con la prensa escrita. En el día de hoy le contamos las últimas noticias y el Rancagüino en portada en esta edición de hoy, lunes 14 de septiembre 2026. Estamos en vivo y en directo. Recuerda, estás en la sintonía de nuestro matinal.
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0: Y vamos a seguir con más canciones. Se nos viene Charlie Sa junto a Yuri y la Sonora Santanera y esta canción La Pollera Colorá. A esta hora, tu día con más pasión.

0: Estás en la sintonía de Radio Tierra de Amigos. Ya son las 12 con 42 minutos. Desde Mayoa, estamos acá ubicados en las dependencias de la Ilustre Municipalidad de Mayoa, calle Bernardo Higgins 525, donde están los estudios de la Radio Tierra de Amigos. Recuerda el WhatsApp.
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0: Aquí estamos en vivo y en directo compartiendo estas canciones. También vía online radiotda.cl y seguimos con Humberto Tozzi y esta canción, Gloria, a esta hora.

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1: Son las 12:48.

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0: Radio Tierra de Amigos desde Mayoa. A esta hora le contamos la temperatura. Cielo completamente soleado, 18 grados, con una humedad de 45%, la máxima para hoy. Llegaremos a los 21 grados en el día de hoy, acá, en la comuna de Mayoa. Esa es la temperatura actual, la humedad y la máxima para esta jornada de hoy lunes 14 de septiembre 2026. Estamos en vivo y en directo, recuerda, si quieres enviar un mensaje WhatsApp, está habilitado.
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0: Ahí está el WhatsApp de la radio. Si usted quiere compartir un mensaje con nosotros en la 107.5 y también en www.radiotda.cl. www.radiotda.cl. Síguenos a través de tu celular, PC o tablet como Radio Tierra de Amigos.

Recuerda esta importante información que entrega a la comunidad la Oficina Malloa de Registro Civil e Identificación. Le contamos los días de atención normal, martes 15 y jueves 17 de septiembre, días sin atención. La oficina va a estar cerrada ya hoy lunes 14, miércoles 16 y viernes 18 de septiembre. Les sugerimos planificar sus trámites con anticipación para evitar cualquier inconveniente y agradecemos su comprensión. Esta información que entrega el horario de atención de la Oficina de Malloa de Registro Civil e Identificación. Recuerda, días de atención, martes 15 y jueves 17 de septiembre. Los días sin atención, donde está cerrada la oficina, hoy lunes 14, miércoles 16 y viernes 18 de septiembre. Por su comprensión, muchas gracias.

Es la 1:00, 13 horas. Vamos a ir a las canciones. Se nos viene la mexicana Thalía y esta canción, Piel Morena, tu día con más pasión.

Estás a la sintonía de Radio Teatro Amigos, compartiendo esta jornada, semana cortísima, esta semana donde se nos viene las celebraciones de Fiestas Patrias, acá en la 107.5, Radio Teatro Amigos, una radio comunitaria para la comuna de Malloa, que pertenece a UCAM, Unión Comunal del Adulto Mayor.

0: Ya a pocos minutos de cerrar nuestro programa en el día de hoy, vamos a ir rápidamente a compartir con ustedes el 2x1. Vamos a destacar y escuchar dos canciones de Santa Feria. La primera canción se llama ¿Cómo duele? Y la segunda canción, a dúo con Los Vázquez y Arte Elegante, Mal Amor. El 2x1 junto a Santa Feria, aquí en el matinal.
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0: Con más pasión.

0: 확실히.
1: Estamos en vivo y en directo, vamos a revisar cómo se nos vienen las temperaturas por estos días acá en la comuna de Malloa, esta semana cortísima, donde ya se nos viene, por supuesto, este fin de semana, la celebración de Fiestas Patrias, y le vamos a contar cómo se nos viene acá en Malloa, en la 107.5 Radio Tierra de Amigos.

A esta hora tenemos una temperatura de 19 grados, cielo completamente soleado con una humedad de 43%, la máxima para hoy. Llegaremos a los 21 grados, va a estar soleado durante toda esta tarde acá en Malloa. Mañana martes, mínima 10, máxima 23 grados. Miércoles, mitad de semana, mínima 11, máxima 22. El jueves, mínima 11, máxima 22. Va a estar nublado el día jueves. Te lo vamos a reiterar. Jueves, nublado, mínima 11, máxima 22. Miércoles, nublado, mínima 11, máxima 22 grados. El día miércoles, mitad de semana, va a estar nublado. Mañana martes, mínima 10, máxima 23, mayormente nublado. Y a esta hora, la temperatura actual es de 19 grados, soleado, con una humedad de 43%, la máxima para hoy. Solamente llegamos a los 21 grados. Va a estar soleado durante esta tarde acá en Malloa.

con las temperaturas, la proyección de estos días, nos vamos. Gracias por la sintonía. Disfruten de esta tarde. Todos ustedes, se lo deseamos de todo corazón. Y por supuesto sigan en la grata compañía de la 107.5 Radio Tierra de Amigos, una radio comunitaria para la comuna de Malloa. Nos reencontramos, si Dios así lo permite, mañana con nuestro matinal en la 107.5 Radio Tierra de Amigos, una radio comunitaria para la comuna de Malloa. Que tengan una muy buena tarde. Los dejo, por supuesto, un abrazo grande y con música a través de Radio Tierra de Amigos. Buena tarde, un abrazo y bendiciones para cada uno de ustedes.

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2: Es la 1:42.

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7: 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La temperatura en Malloa.
8: 19 grados.
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1: Son las 2:27.

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1: Son las 3:16.

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1: Son las 4:02.

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1: Son las 4:54.

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1: Son las 5:56.

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2: Son las 6:37.

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4: ¿Qué tal? Muy buenas tardes, queridos auditores. Bienvenidas y bienvenidos a esta nueva semanita. La mejor, dicen por ahí. Bienvenidos, chicos y chicas, al Agarrando Vuelo. ¿Cómo están? Buenas tardes a todas y todos que se empiezan a sumar ya a esta sintonía, a este programa llamado...
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4: Agarrando Vuelo hasta ahora, comenzando esta nueva jornadita, semanita de previa de Fiestas Patrias. Lunes 14 de septiembre, chiquillos, por fin llegó esta semanita que tanto yo te hablé, querido hígado, querido hígado. Sí. ¿Cómo están, chiquillos? Bienvenidos. Cuando son las 7 con 8 minutos, estamos comenzando este programita de entretención, este programita de buena música, hasta ahora bailable, para disfrutar hasta ahora, para ya comenzar a conectarse a esta hora. Yanni Ortiz, ¿cómo está, querida prima? Yanira Ortiz, ¿eh? Bienvenido. Oye, bienvenidos todos, chicos, estamos en vivo en el Agarrando Vuelo, comenzando esta semana ya a motivar. Estamos contentos, estamos felices de estar junto a ustedes. Por fin una semana un poquito más normal, ya más tranquila, pero igual preparando todo lo ya lo que tiene que ver con las Fiestas Patrias. El 18 de septiembre, esta celebración tan hermosa en la cual se celebra un año más de la primera Junta Nacional de Gobierno, ¿sabiese usted o no?
6: Sí.
4: Ya, bueno, yo les cuento a todos nuestros auditores y todo eso mucho más. Se celebra esta semanita, chicos y chicas. 4 días falta para las Fiestas Patrias, 4 días para el 18 de septiembre.
6: Sí.
4: Nada, pues la nada misma. Y nosotros ya los estamos acompañando con esta tremenda música. Bienvenida Marilyn, amiga mía. Hola, hola, hola a toda la gente que se está conectando también. Saludamos a la gente que se está conectando, por supuesto, a través de nuestro Facebook. Hoy el Facebook que tenemos conectado es Alison Saab, para la gente que nos quiera ver a través de la transmisión. Lo que estamos haciendo acá en nuestro Facebook oficial. Y también saludamos a todos nuestros amigos que están ahí a través del TikTok. Prontamente a cambiar el nombre, ¿ah? En estos momentos se llama Agarrando Vuelo guión bajo DJ Harry. Pero vamos a cambiar el TikTok a nombre Radio Siempre Positiva. ¿Ya? También les contamos a nuestros auditores a esta hora que estamos conectados a través del 107.5 FM en Malloa.
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4: 107.5 FM en Malloa, esta radio comunitaria de la comuna de Malloa, que está ubicada, por supuesto, ahí en la ilustre municipalidad de Malloa, en las dependencias de la ilustre municipalidad de Malloa. Así que saludos a todos los chicos que están ahí conectados. Amigos míos, 19 con 11 minutos, vamos a ir comenzando. Delicias del Campo, ¿cómo están, chiquillos? Oye, primero que todo, quiero hacer una invitación a todo colaborador, todo amigo o amiga que tenga pyme, algún concejal, alguna autoridad, que quiera ponerse con un premio para un concurso de payas, ¿ya? Lo hagamos. a contar, tiene que ser hoy día, sí, ¿eh? Tiene que ser hoy día para empezar a recolectar, ¿ya? Ya, vamos a ir arrancando al tirante, chicos, este día el lunes con buena música, por supuesto, para ir prendiendo y motivando tu tarde a esta hora. Nos vamos con esta canción que lo trae el Lauta y arrancamos junto al Puñaladas en el Agarrando Vuelo.

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0: Cuando nos escriban, chiquillos, coméntenos de dónde nos están escuchando. Ya importante saber de dónde son nuestros auditores, ¿sí, güey?
1: Sí, güey.
0: Y cómo cayeron al like, si les gustó, les tincó el programa. ¿Ah? Oye, tenemos un número de teléfono donde ustedes se pueden comunicar con nosotros, chiquillos. Amigos míos, si usted nos quiere mandar un mensaje, quiere escuchar su linda voz a través de nuestro número de teléfono.
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0: Tu mensaje puede salir en vivo en el Agarrando Vuelo Emi Aguayo. Bienvenido del Irken, región del Bío Bío. Mira, Bande, ¿pa' dónde saltó el maní para allá, chiquillo? Saludos a Emi del Irken, octava región, región del Bío Bío, ¿ah? Hoy tenemos harta gente del Bío Bío. Tenemos harta gente del Biobío, también harta gente de la séptima región del Maule. También tenemos harta auditores para allá. Nosotros somos de la comuna de Mayoa, chiquillos, acá en la sexta región. Este programa llamado Agarrando Vuelo, que en cual motiva tu tarde, donde se pone una música totalmente movida, juvenil o también adulto que quiera escuchar a esta hora. ¿Cierto, Ani Ani? Bienvenida al programa. Hola, hola, Ani. Bienvenida, Ani. Estábamos hablando de Mayúa y apareció la Ani Ani, nuestra querida amiga bombera.
1: Sí,
0: la cuartelera que apaga los incendios en Mayúa.
1: Sí,
0: ¡eso! Oye, 19 con 17 minutos. Estamos saludando a todas las Imelda el día de hoy. Todas las Imelda. Puedes colocar Zumba Le Primo, sí, pues, amigo, ¿ah?
1: Sí.
0: Tenemos la canción nueva de los Zumba Le Primo para que la escuche ahí, ¿ah? Borracho, borracho, ¿cierto?
1: Sí, pues.
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0: No, no, la canción se llama así, ¿ah? La canción se llama así, ¿ah? No es que andemos borrachos acá, ni que andemos tratando mal a los auditores. Oye, les cuento a los chiquillos que... nos pueden descargar nuestra aplicación en Play Store. Pueden buscar Radio Siempre Positiva.cl, amigo Amy, si les gusta la radio, les gusta el programa. O no se pueden escuchar a través del www.radiosiemprepositiva.cl o bien en radiotda.cl, ¿cierto?
1: Sí.
0: Ya, vamos a irnos al tiro con algo de Zumba Le Primo por aquí a nuestro amigo Amy Aguayo, que nos pidió entonces... Sí, nos pidió algo de Zumba Le Primo. Vamos a buscar la canción que la teníamos preparada por acá, pero ahora justamente no está la canción. Ya, acá estamos, chiquillos. Hoy acá somos terrible rápido con los dedos acá. Perrito y perrines. A ver, por acá. A ver, acá la encontramos. Ya, nos vamos con la canción número... Hay interferencia en el TikTok. Ahora sí o no, en el TikTok. ¿Cómo se escucha ahora, chiquillos? Ya, nos vamos con lo nuevo. Ahora sí, ahí sí, ya. Nos vamos con lo nuevo de Zumba Le Primo, chiquillos. Esto se llama Borracho hasta ahora.
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1: Oye, ahí estaba sonando lo nuevo del grupo Zúmbale Primo, llamado Borracho. Este tema, tremendo hit que lanzó el Zúmbale Primo. Tema totalmente original de ellos, ¿ah? ¿Eh? Oye, buenas las canciones. Buenas canciones hasta ahora sonando, por supuesto, en el Agarrando Vuelo. La canción se estrenó, si es buena, usted la va a escuchar aquí, nada más y nada menos que en el Agarrando Vuelo, señores.
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1: Oye, nada más que saludar a todos quienes están colaborando, quienes están participando de nuestro programa hasta ahora. 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
1: 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Se están pegando una recauchada. 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
3: Sí,
1: pues. 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
0: Estamos en RadioSiemprePositiva.cl. Estamos en, también en Radio Tierrada, amigos. Amigo Alex Bamón, ¿de verdad? Me parece que de radio, radio gente, ¿no?
2: Sí,
0: saluditos ahí a los amigos de Radio Gente también que están ahí conectados. Oye, ya, mientras ustedes nos dicen las tres comidas más ricas para el 18, yo me voy a ir con un chiquillo rico también, ¿eh? Pero rico en música, sí, ¿verdad? Nos vamos junto a Ignacio Numazábal. Otra canción que va a sonar este 18 va a ser esta, ¿eh? Para que la escuche también, amigo Emi Aguayo. ¿Y qué tema se llama? ¿Qué culpa tengo yo hasta ahora en Agarrando Vuelo?

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1: Ay, ay, ay, ya se empieza a sentir el olorcito a empanada, pariente. Sí, se empieza a sentir el olorcito a empanada, se empieza a sentir el olorcito a campo, asadito, al costillar calentito. Y yo, señoras y señores, yo ya les voy a empezar a comentar cuando son las 7:30. Todo lo que se viene, todo para fiestas patrias, panoramas habidos y por haber en estas fiestas patrias, nosotros les vamos a comentar para que usted no se pierda ninguna fiesta. Sí, por supuesto. Pongan atención, chiquillos, porque ya la celebración de fiestas patrias estaría arrancando. Estarían arrancando este día miércoles 16 de septiembre en lo que es Corcolén. Sí, en Corcolén arrancaría, le daríamos el vamos a fiestas patrias porque a eso de las 4 de la tarde arranca el desfile que ya es tradición de todos los años. Se va a realizar este año en Callejón del Río, a contar de las 4 de la tarde, acto y desfile, la escuela Corcolén, se organiza la escuela Corcolén junto a la gran comitiva de fiestas patrias, ¿ya? Otra de las actividades que hay para este día, para este fiestas patrias, yo le voy contando que el día 17 en Cantarrana se va a realizar una mini fonda. Sí. Una mini fonda, sí, una mini fonda. Harry, ¿por qué no fonda y una mini? Bueno, porque, chiquillos, yo le voy contando que acá en Cantarrana hay una agrupación que se llama Agrupación el Comité Alto de Vivienda, Los Altos de Cantarrana. Acá en Cantarrana van a organizar una mini fonda ahí para que vengan a disfrutar el vamos, a darle el vamos al 18, tomando terremoto, tomándose, comiéndose unos anticuchos, comerse una rica empanada acá en Cantarrana el día jueves 17. Luego nos saltamos para el día 18. El día 17 en Corcolet también se va a realizar una exposición de todo que tiene que ver con de tejo en la Tito Ortiz, ¿ya? El día 18 de septiembre acá en la cancha de Cantarrana se va a realizar una entrega de golosinas que también Cantarrana decidió hacerlo este año el día 18. La entrega de golosinas, un pequeño acto, una pequeña celebración el día viernes 18. Nos van a acompañar, para que usted sepa, para que usted lo sepa, yo le voy a contar que en Cantarrana van a bailar dos parejas de niños que participaron en el comunal de Cueca, acá en Bayoa. Y por supuesto nos van a acompañar Pascal y Aramis. Ellos participaron en un regional allá en Pichilemu, para que también estén al tanto de todo lo que se viene acá en la localidad de Cantarrana. Además, para seguir disfrutando de las tres destrezas y bailes típicos, nos va a acompañar el ballet folclórico San Judas de Mayoa. Y entrega de golosinas, y además van a haber juegos típicos bastante divertidos, ¿eh? Hoy son tan divertidos los juegos típicos, chiquillos, para que vengan a disfrutar el día 18, ¿ya? A la vuelta le vamos a contar más actividades que se vienen acá en la localidad y en Corcolén y en San Pedro, ¿ya? Nosotros nos vamos a la música ahora y nos vamos a recordar esta canción, ¿eh? Este tema lo trae La Gran Magia Tropical y este tema se llama La Furia Loca. En el Agarrando Vuelo.

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1: Tu mensaje puede salir en vivo en el Agarrando Vuelo, estorando lo último de Bencina Duarte también. Quemándonos la piel, se llama este temita.
2: Oye, quemándonos la piel,
1: Hoy estamos en vivo y en directo. Estamos en vivo saludando a todos quienes se van sumando a la sintonía del Agarrando Vuelo hasta ahora, hasta las 8 de la noche, en vivo, pero en vivo y en directo, chicos y chicas.
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1: Hoy estamos promocionando todas las actividades para Fiestas Patrias. Todo lo que se viene, todo lo que se está preparado en todas las localidades. Ya lo habíamos contado que este día, estas actividades en el sector de acá, llamémoslo, de los sectores alejados de la comuna de Malloa. En Corcolén arranca las Fiestas Patrias este día miércoles 16 de septiembre a contar de las 4 de la tarde en este acto patriótico literario y desfile de instituciones en Corcolén. Le contamos también que este día jueves 17 va a haber una muestra de tejo y campeonato abierto en el Club de Tejos Corcolén. Ahí a contar de las 7 de la tarde, esto para el día jueves 17. También para el día jueves 17 en la localidad de Cantarrana, como le íbamos mencionando, se va a realizar una mini fonda acá a contar de las 6 de la tarde en el Callejón de la Cancha. Para el día viernes 18 en Corcolén, una muestra gastronómica de comidas típicas chilenas. A contar de las 6 de la tarde en el picadero Don Gerardo Camilo. Fiestas Patrias en Corcolén. En Cantarrana, a contar de las 2 de la tarde, entrega de golosinas y juegos típicos chilenos también. Pongan atención también el día sábado 19 en la localidad de Corcolén. Muestra gastronómica y muestra ecuestre. Sí, ahí van a andar los chiquillos ahí del... Los Trifulcas también van a organizar el juego de los juegos populares y entrega de golosinas ahí en la localidad de Corcolén a contar este día sábado de las 2 de la tarde. Y todo culmina el día domingo 20 de septiembre, una misa a la chilena ahí a contar de las 16 horas 4 de la tarde en la iglesia Nuestra Señora de la Merced de Corcolén. Una bonita misa a la chilena para que vayan a disfrutar esta tremenda Fiestas Patrias en todo lo que tiene que ver con estas hermosas localidades de Cantarrana y Corcolén. Hoy se viene bueno el 18, chiquillos, solamente 3 días, pero se viene bastante, pero bastante entretenido para disfrutar y pasarlo súper, súper, súper, súper, para que estén al tanto. Nosotros le avisamos a todos, ¿ya? Ya lo sabe, amigos, a disfrutar este 18. Hoy para ir celebrando para allá, ir haciendo todo lo que tiene que ver con las Fiestas Patrias. Nos vamos a ir hasta ahora con una cuequita, pues, chiquillos, una cueca, así para que empezamos a hacer set, empecemos a hacer el ambiente de Fiestas Patrias aquí en el Agarrando Vuelo a través de Radio Tierra de Amigos y Radio Siempre Positiva.
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0: Sin duda, la cueca es uno de los bailes más hermosos que existen y que no solamente se baila en las fiestas patrias, ¿eh? Hoy en día hemos sabido de bastantes campeonatos comunales, en los colegios se baila cueca también en estos tiempos y por supuesto hoy en día se realizan diversos tipos de campeonatos de todas las edades, de adulto mayor, de niños, de jóvenes. Y hoy en día la cueca ya se ha impregnado en lo que es en el ADN chileno, ¿eh? Yo creo que el que no sabe bailar cueca hoy en día es porque no quiere nomás, ¿eh? Hay harta escuela, hay hartos talleres de cueca donde uno puede aprender, ¿cierto?
1: Sí.
0: En nuestra página web, en la página web de Radio Siempre Positiva, hicimos un reportaje al grupo Lancuyén de Rengo, donde participan bastantes niños, el cual también está nuestra querida hijada Pascal bailando en el grupo Lancuyén de Rengo, donde ahí lo pueden ver. Pero también hay grupos clásicos. Sin duda se nos viene a la mente los hermanos Campo, estos hermanos que tienen bastantes cuecas clásicas que uno dice, ¿quiénes son ellos? Y usted la escucha y dice, ah, claro, pues ellos eran. Vamos a ir a escuchar una canción de los hermanos Campos en esta fiesta patria, previa de fiestas patrias. Este tema son los vecinos buenos para el vino. ¿Cuántos vecinos tienen buenos para el vino ustedes, ah? Dos, varios. Yo conozco varios vecinos buenos para el vino para acá. Nos vamos con esta canción que lo trae los hermanos Campos.

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1: Agarrando Vuelo hasta ahora. Estamos en modo fiesta patria, disfrutando ya lo que va a ser toda la previa, todo donde estamos haciendo la previa de fiestas patrias a todos nuestros auditores, ¿eh? Sí, si usted quiere disfrutar, quiere mandar un saludito, quiere mandarse una paella, lo puede hacer a través de nuestro número de teléfono, a través de nuestro WhatsApp día lunes, más 569-6581-8341.
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1: Tu mensaje puede salir en vivo en el Agarrando Vuelo. Estamos ya haciendo la previa. La previa de la previa. ¿Por qué no? Lo está haciendo acá en el 107.5 FM. Usted lo puede escuchar a través de ese dial y también a través de la página web de Radio Tierra de Amigos, radiotda.cl también, y por supuesto nuestra alianza con Radio Siempre Positiva.cl, chiquillos, para que nos escuchen. Oye, ya van faltando 9 minutitos para las 8 de la noche, ¿eh? El día de hoy le vamos a actualizar el clima a nuestros auditores, ¿eh? Si no hemos dicho cuánto estuvo hoy día, porque hoy día hizo calorcita. Le vamos a contar a esta hora cuál es la temperatura ya actualizada para este día, para esta semana en el Agarrando Vuelo.

0: días, chicos y chicas. Atención, atención, atención. Cuando ya en un día lunes, hoy la temperatura, si usted sintió calorcita el día de hoy, que estuvo un poquito más rico de lo normal, le contamos a nuestros auditores que la temperatura máxima del día de hoy fue 25 grados, totalmente primaveral. Temperatura mínima de 7 grados hubo esta mañana y por la tarde 25 como máxima. Para mañana martes 22, no, martes 15 de septiembre, se espera una temperatura mínima de 8 grados y una máxima de 26, con cielos totalmente parcial, variando a despejado por la tarde. Para este día miércoles, que va a estar acompañando el desfile, yo les voy contando que la temperatura mínima va a ser de 8 grados por la mañana y 25 grados. Más cargadito a las nubes para el día miércoles, para el día de desfile. 25 grados también de temperatura. Para este día jueves, ya cuando sean las celebraciones, inicien las celebraciones de fiestas patrias en todos los lados y todos los jefes van a dejar salir temprano a sus trabajadores. ¿Por qué se ríen? Ya, continuamos hasta ahora. El día jueves 17 de septiembre vamos a tener una temperatura mínima de 10 grados y una máxima de 26. Pongan atención porque para el día 18 no se ven lluvias, no. Pero sí se ven temperaturas, ya comienzan a bajar para este día viernes 11, este día viernes 18. Temperatura mínima de 11 grados y una máxima de 26. Oye, atención fonderos y fonderas, porque para las fiestas patrias se ven lluvias, pero para el día sábado por la tarde. Así que atención los fonderos, adelantar los remates, ¿eh? Si no se quieren quedar con toda la carne y todo lo que tiene que ver con el 18, le anticipamos desde ya que anticipen los remates para el día sábado. Porque para el día sábado, la tarde, noche, esperan lluvias. Temperatura mínima de 11 y una máxima de 22 grados. Para el día domingo hay un 77% de probabilidades que hay precipitaciones. Sí. Sí, ¿verdad? Así que si usted es fondero, fondera, no diga que no le dije. No diga que no le dije, como dijo el tortilla. Adelantar los remates entonces, ¿eh? ¿Ya? ¿Quedó al tanto? Bueno. ¿Nos vamos? ¿A qué nos vamos? Ya, chicos y chicas, nos vamos a ir con esta última canción hasta ahora en el Agarrando Vuelo. Y nos vamos a ir con el Llanero de Ñuble para ir prendiendo esta tarde junto a Francisca y a todos los que están ahí conectados, ¿eh? Este tema se llama No Podré Olvidarme de Ti, ¿eh?
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1: Oye, junto al llanero del Ñuble nos comenzamos a despedir. Sí, pues. Y nos volvemos a reencontrar, queridos auditores, el día de mañana. Sí, pues. Mañana nos comenzamos a reencontrar nuevamente en horario a confirmar, ¿cierto? Oye, antes quiero avisarles que el día 21 de septiembre adelantarles a nuestros auditores que vamos a arrancar con nuestro horario de verano, ¿ah? Si vamos a arrancar con nuevo horario el día a contar de las fiestas patrias, después de las fiestas patrias, a contar del día 21 de septiembre, vamos a cambiar de horario a las 20 horas. Vamos a mudarnos al horario de lunes a viernes de 8 de la tarde a 21 horas. Sí, a esa hora nos vamos a ir, querida Belén. ¿Cómo está, amiga Belén? Bienvenida. Bienvenida al programa, amiga Belén. Oye, estamos contando a nuestros auditores que nos vamos a ir al horario a contar del 21 de septiembre. Estamos en Radio Tierra Amigos y Radio Siempre Positiva con muchas novedades. Lo primero es que nos vamos a ir a las 20 horas a contar del 21 de septiembre. Así que toda esta semanita vamos a estar desde las 7 hasta las 8. Pero a contar del 21 de septiembre, nuestro horario se cambia a las 20 horas hasta las 21. Esta es una. Y la otra, ya les voy a contar ya. ¿Ya? Chicos, nos comenzamos a despedir. Nos volvemos a reencontrar entonces mañana en este mismo horario, en este mismo dial, el 107.5 FM de la frecuencia modulada en Radio Tierra de Amigos y Radio Siempre Positiva.cl, chiquillos, para que nos escuchen. Agradecemos a Topper con Amor. Agradecemos también a Lumina Rengo, que me estuvieron acompañando. 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Lumina Rengo, Tendencia Sofía, Minimar, que es Catimín, y por supuesto, Topper con Amor. Que estén muy bien, chiquillos. Hasta mañana. Nos volvemos a reencontrar. Sigan escuchando Radio Tierra Amigos. 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Y nos volvemos a reencontrar mañana. Escuchen ahí a nuestro amigo Gonzalo en la mañana con el matinal, alegrando el dial. Y junto a nuestra amiga Marcela Arancibia, sí, por supuesto, ¿eh? Con Alma de Mujer. Que estén muy bien, chiquillos. Chao. Sigan la sintonía de Radio Tierra Amigos.

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2: Son las 8:03.

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1: Son las 8:39.

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